Hola, ¿qué tal? Saludos, muy buenos días a las 9 de mañana. Estás en la sintonía de Si Radio de Galicia. Y en Si Radio de Galicia, Galicia Primeira Hora. No nome do equipo técnico e de redacción, saúdos de Gabino Porto.

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Esta es una canción que nos tiene que representar como seres humanos, que nos tiene que hacer y que nos ha hecho mucho más dignos, mucho más personas. En contra de cualquier forma de totalitarismo, en contra de cualquier forma de vejación contra el ser humano, os canto esto y os ruego que cantéis conmigo.

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1: Nadie se muere.
0: Así está el tema.
1: ¡Qué dilema!
0: Y Joaquín, ¿tú qué opinas?
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5: Hola, ¿qué tal? Bienvenidos a la radio. 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Todo ello y mucho más aquí en tu radio favorita. Los sábados de quien te va a acompañar, tu amigo Santiago Aguado, como siempre, un placer. ¡Comenzamos!
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5: Ahora turno para algo simplemente elegante y refrescante. Es Calvin Harris con el featuring de Rihanna. This is one you come for.
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1: Los chicos de moda en Londres y en los 80 y en nuestro país son Mark, Phil y Jason. Son los Beat Fan, Can't Shake the Feeling. Algo así como tú puedes evitar la sensación.

la joven cantaora jerezana que arrasa en redes sociales. Se llama Marina García Herrera. Nos llega desde Jerez con esto: Tú fuiste mi sueño.

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1: Ella misma se presenta como una cantante de música pop, nacida en el sur de California y con ascendencia española. La artista cubana-americana nos presenta For Love, en este caso bajo el sello discográfico Blanco y Negro Music, un tema electrónico que queda edulcorado por la feminidad de Janelier.

Nos vamos a Colombia pasando por España y bajo la producción de Aitor Cruz. Y aprendemos bailando una palabra que seguramente desconocías. Bailamos con Foncho y su Guaya Guaya.

Esa es una banda formada entre dos décadas, los 80 y los 90, y con una inestabilidad que da ejemplo al nombre de la misma. Eso sí, con una sensibilidad que pocos tienen. Los Stream nos traen más que palabras, More Than Words.

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1: DJ Snap featuring Selena Gomez, Ozuna y Cardi. Taki

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1: Y hay que ver cómo disfrutábamos y bailábamos en aquellas pistas de bailes de aquellos años con la actriz, dobladora, compositora y cantante estadounidense Elizabeth Daly o Edgy Daly. Este es su gran éxito, Say You, Say You.

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1: Año 1987.

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1: Quizás es martes o quizás no. Lo que tenemos claro es que es el momento de bailar en presentado. Turno para el estadounidense Burak Jeter junto a la vocal de Danelle. Es martes, es tiempo.

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son gallegos de pro, exactamente de Vigo. Son Julián Hernández, Javier Soto, Óscar García, Ángel González y Jorge Beltrán. Son Siniestro Total y este Bailaré sobre tu tumba.

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1: Alan Walker y Ava Max. Alone, segunda parte.

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1: Este tema de Pablo Alborán se complementa en imágenes sugerentes al 100%. Un vídeo que recomiendo que veas. Es una historia de amor imposible representada de manera creativa y simbólica por la actriz Berta Hernández. Bello resultado, el de la escalera.

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3: Arrancamos nueva hora de éxitos, los del ayer y las novedades más punteras. ¿Qué te quedas? Comenzó a tener reconocimiento en el año 2011 después de haber subido varios vídeos de ella misma interpretando remezclas de canciones populares en YouTube. Ella es Becky y lo tiene muy claro, a ella le gustan mayores.

Hablar de Ricky Martin, sin duda alguna, es hablar del rey del pop, ya que ha vendido más de 85 millones de álbumes como solista en todo el mundo. Es momento en tu radio estación favorita para recordar, y además con lo que fueron sus inicios como dicho solista en nuestro país. Así nos hacía bailar en aquel año con esta versión Spanglish del María. Es nuestro internacional puertorriqueño más famoso, el que más premios tiene. Es Ricky Martin, esto es su María.

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1: El puertorriqueño de moda en nuestro país es Wisin. Llega con el featuring de Game y estos amores como el tuyo.

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Él es un DJ ideal de energía y producción de pensamiento avanzado, fusionando el mundo de la música urbana con la casa y el garaje. Lo impulsaron a la atención de los principales actores de la industria de la música. Este fue su primer trabajo, More Than Friends, firmado por la Warner Bros. Ahora simplemente déjate llevar y bailar con las vibraciones de este temazo. Él es James Hype.

Esta es una canción que trata sobre las personas que son emocionalmente frágiles, reservadas y a las que les cuesta mucho relacionarse con otra gente. Son los Five Seconds of Summer. Este es su Jack Black Heart.

Y ahora un tema que da forma a la banda sonora de la película Pocahontas. Son el dueto de John Segade y Sanis. Y es que si no te conociera, sabría que en el fondo me echas de menos. Atentamente, La Oportunidad. Si no...

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1: 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Tenía apenas 13 años cuando se convirtió en una de las voces más prometedoras del pop argentino. Desde Bahía Blanca, Buenos Aires, llega Abel Pintos. Y es que aquí te espero.

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Hostia pedagógica. Claro, do punk xa casi collemos vano e seguimos con Pladur.

Ella es la mejor, Pladur, la banda de Pontevedra con ese punk fresco. Para rematar este bloque de punk irreverente, vamos con Leopardas, Marciana Tropical.

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O francés decía, Iván Serrano lidera una banda en Londres que xa leva varios discos, o último titulado Gasolina. 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

E continuamos con o cantante, escritor e actor catalán Albert Pla, que en principio do ano 2026 nos regalaba esta fervosa canción titulada La Mortadela.

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Seguimos conectando fíos, conectando cables. Nos atopamos con una unión entre Ser Museo y una canción de Neil Young, una canción por todos conocidos y que no dudó en ningún momento en Ser Museo en hacer un bonito vídeo y enseñarnos o Keep It Rocking in the Free World.

0: Levante. As 9 en Portugal.
1: Hola, hola, hola, ¿qué tal? ¿Cómo estáis? Muy buenas, bienvenidos, bienvenidas. Aquí a Dimensión K, yo soy Alex Ed. La conexión de En Radio en Sí, Radio Galicia. Y bueno, hoy llega el principio del fin. Hoy llega el último programa de esta primera temporada de Dimensión K. ¡Bienvenidos, cachondos! Ya está aquí el equipo al completo. Vamos a saludaros, cachondos. Espe, ¿qué tal? Bienvenida, que acabas de incorporarte. ¿Cómo estás?
2: Hola, muy buenas, muy buenas. Pues muy bien.
1: Bien.
2: Deseando de estar aquí el tiempo con todos.
1: Perfectísimo. Arun, que te sigo viendo naranja, ¿eh? ¿No estás en plan Homer Simpson o...?
3: No sé, tengo que tocar la en contraste.
1: ¿Las hecho algo? Sería bueno, bien, ¿no? ¿Listo para seguir ganando premios?
3: Listísimo y preparadísimo.
1: Qué fuerte me parece. Miri, ¿qué tal? ¿Bien?
4: Bien, ¿y tú qué tal, bien, Alex? Bien. Que nadie te pregunta a ti.
1: Gracias. Bien, no hay queja, la verdad. Pensé que podía ser peor, pero la verdad que se está haciendo bastante ameno dentro de lo que cabe. ¿Recuerdas que contigo en la primera parte, que Miri, por cierto, ha estado de 5 a 6 y 20? ¿Qué tal, Invictus? Maripaz, hola, Etria. Ha estado de 5 a 6 y 20. Y con Miri hemos ido a toda leche. Nos ha sobrado un montón de tiempo para hablar de muchas cosas. Y luego, con Arun es como que tenía tantas cosas que ha faltado tiempo. Con Valtran, lo mismo, lo he reajustado. Y bueno... Y estamos bien, porque hoy el horóscopo es más largo, tenemos más noticias. Así que, ¿qué más? Gracias, Invictus. Perfecto, por ese follow entras en el último sorteo que queda de la Key de juego del V-Racing. Y si quieres llevarte unos auriculares Logitech o una silla gaming, solo te tienes que suscribir. Cuanto más te suscribas o regales, es una participación. Esto es como la tómbola, ¿vale? Como la feria. Una participación... Una suscripción, un boleto. Esto funciona así. Arun tiene 15 y lleva dos. El pleno. Pero bueno. Pues vamos a comenzar el programa Dimensión K. Ahora que estáis todos. Último programa de la temporada. Ya lo hablé con Valtran, con Arun, con Miri. Espe, te lo digo a ti. Gracias. Gracias aquí, aunque luego agradeceremos todo. Por estar al pie de cañón. Son... 15 programas, que eso se traduce en 4 meses.
3: Se dice pronto.
1: 4 meses, aquí al pie del cañón, sin fallar ningún día todos, excepto a alguien que ha fallado por razones de fuerza mayor, pero es normal. Pero grande equipazo estar aquí apoyando. Espero veros a todos en la segunda temporada, que ya sabéis que comienza el 5 de octubre, pero tendremos novedades. Tendremos más colaboradores seguramente. Menos no, porque espero que estéis aquí, a no ser que Espe, tú y Miri os vayáis de vacaciones, ya sabes a dónde. A lo mejor os vais juntas de vacaciones, ¿no?
4: Para
1: octubre, no se sabe. Yo me voy en septiembre de crucero. No sé. Entonces, bueno. Y eso, y Espe, te pregunto lo mismo que les había preguntado a ellos. Bueno, a Valtran creo que no se lo pregunté. ¿Qué sección, aunque ya lo hablaremos, ¿no? Pero así, en directo, ¿qué sección crees que podríamos añadir o suprimir? Añadir que sea llamativa, algo así que te venga a la cabeza, Espe, así... ¡Fa! A bote pronto, en un programa así de entretenimiento.
5: No, yo siento que una sección de Cocinando con Miri estaría...
1: Vale, bueno, vale. No era contigo, pero bueno, va, como potro de...

0: así medio desprevenido. Creo que una recomendación de alguna canción, pero cantándola. Es como un estilo karaoke.
1: Bueno, no estaría, que puede ser.
0: Se ponga a cantar una canción de Paquita, la del barrio, la de Rata Inmunda, Animal Rastreo, algo así.
1: Cierto, Invictus, no escribas en mayúsculas, ya te he desbaneado porque te banea Botrix, ¿vale? No escribas en mayúsculas. Confidencias indiscretas de los conductores. Vale, pues chicos, ¿qué os parece? Miri, te avisamos. Porque estás en tu directo, estás en tu stream. Sí. Te avisamos para la hora guay, que hoy lo que nos ha traído es para echarse las manos a la cabeza. Así que nada, Miri, gracias y te despedimos con un aplauso y nos vemos luego. ¿Vale? Chao, chao.
2: Hasta luego.
1: Chao, chao, chao.
0: Chao.
1: Venga, vamos con las news. Ahora sí, volvemos al stream, al overlay, quiero decir, pero ya no me daba más, pero bueno, creo que ha quedado bastante guay la anterior, bien. Schaefer, que estás por ahí, y ¿qué más, Schaefer? No has participado en ningún sorteo de seguidor. ¿Cuándo vamos a tener? ¿Qué hora es? Son las 10:45. ¿Os parece que, ya que estamos ahora, pongan una publi, mientras pongo la publi... ¿Dónde lo tengo aquí? Mientras pongo la publi, meto a Espe en lo de los suscriptores y hacemos el sorteo de los auriculares Logitech. ¿Qué os parece? ¿Quién quiere ganarse unos auriculares? ¿Sí?
0: Yo.
1: Vale.
0: No, Arundia no.
1: Venga, pues vale, Schaefer, perfectísimo. Pues nada, gracias por estar ahí. Vamos allá, pongo una publi y ojito, gente, porque se viene sorteo de auriculares Logitech G432. Vamos por la publi, a ver si no me lío, porque ya he repetido alguna, pero es que no me dan los ojos para más. Hago así y no me dan. Vale, ¿dónde la tengo? Abajo la tengo seguro. Valtra, noticias, saludos, tal. Bueno, primero esto, ¿dónde podéis enviar vuestras dudas? Aquí.
3: Si tú también quieres resolver tus dudas sexuales, envía un mensaje de voz o texto a nuestro WhatsApp al 624-1819-22. 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
2: Venga, nos vamos con el noticiario. Noticiario. Ya no sé lo que digo.
3: El noticiero.
2: Se me duerme la lengua. Ah, por cierto.
3: Se me lengua la trampa.
2: Perfecto, mira. Tengo a John Rambo y a Leiva que nos mandan saludos. Ojito. Hola.
4: La burocracia se toma toda la ligera. Tenía amigos en las fuerzas aéreas. Con vosotros, equipo cantando. Que no es un escuadrón. Todos aquellos muchachos, ¿dónde están? Aquí no tengo a nadie. El calor del trauma no sabe. Teníamos un código de honor. 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
2: Uy, está cabreado, ¿eh?

0: Este hombre tiene verdaderos traumas. Yo realmente me considero un becario del siglo XXI. No me gusta la gente cool que dicen genialidades y que en realidad son obviedades. Esto me lo dijo mi amigo Joaquín Sabina. Y por increíble que parezca, nos presentó Guti. Esto es absolutamente verídico, podéis mirarlo. Y como divago bastante, continuamente diría, miedos que tengo son que venga un golpe de viento fuerte y, por ejemplo, mis palabras queden en el olvido. La vida es puro aprendizaje.
1: ¡Maldito sea!
2: Bueno, veo que tienen una pequeña discusión ahí, tanto Rambo como Leiva. Sí. Venga, comenzamos. Ojito, primera noticia. Baltran, hombre, encuentra ciudad secreta escondida en el sótano de su casa. Ciudad, no hay una piedra, no. Ciudad.
1: Así es, mi buen amigo y querida compañía, Aarón, tanto tiempo sin verlos, un fuerte abrazo. Les comparto la historia de que un sujeto encontró en el sótano de su casa un túnel que lleva a una ciudad secreta. Y pues algo similar debe haber en el tiradero que tienes ahí en tu cochera, Aarón. Si algún día te pones a limpiar, vas a ver que encontrarás algo. Eso fue lo que le sucedió al granjero turco, quien al buscar a algunas de sus gallinas de su corral, descubrió que se habían metido en un hueco que había en la pared de su sótano, y al asomarse para ver qué había en él, descubrió un túnel que llevaba a algún lado. Fue así que decidió explorar lo que había en el túnel, lo que lo llevó a varios lugares donde estaban conectados entre sí hasta llegar a la ciudad subterránea llamada Derinkuyu,
2: ¿Cómo?
1: cual
2: ¿Cómo? ¿Cómo?
1: ha
2: ¿Cómo?
1: sido construida.
2: ¿Cómo?
1: Derinkuyu.
2: A ver, dilo rápido.
1: Derinkuyo, derinkuyo, derinkuyo,
2: Vale,
1: derinkuyo, derinkuyo, derinkuyo. ¡Ah, practiqué! Este
2: Delincuyo
1: fin de
2: ya.
1: temporada no me vas a pegar.
2: Ya. Vale.
1: La cual fue construida hace más de 2000 años, pero que llevaba tiempo perdida. Dicha ciudad, ubicada en las cercanías de la actual Capadocia, llegó a tener a más de 20.000 habitantes y tenía la peculiaridad de haber sido construida en 18 pisos. O sea, fíjate, descubrió un piso, pero
2: Ocho
1: todavía más
2: pisos.
1: abajo había 18 pisos más. Y de ahí, durante los primeros años del cristianismo, fue usada por los creyentes para ocultarse hasta quedar completamente en el olvido. Hasta que las gallinas, por supuesto, llegaron a redescubrirlo. ¿Cómo ves?
2: Madre, 18 pisos, pero que era una pirámide. Vaya
1: No, o
2: tela.
1: sea, el piso normal, o sea, haz de cuenta, es la
2: Sí,
1: esta
2: sí.
1: línea de aquí es donde nosotros estamos. Después entró y después fui explorando aquí 18 pisos, pero hacia abajo,
2: O sea,
1: hacia el
2: bueno,
1: sótano.
2: es que, bueno, cada vez van saliendo un montón de cosas, ¿no? Yo que voy en septiembre, como os decía, de crucero, voy por las Islas Griegas y voy a Pompeya otra vez. Creo que ya es la tercera vez que voy, pero cada vez que vas es como no haber ido nunca. Es porque no paran de salir cosas. Ruinas y no paran de salir cosas en Pompeya. Bueno, algo parecido, ¿vale? Perfecto.
1: Sí.
2: Esta es real, ¿eh? También, y verídica esta noticia, la de que se queda dormida en la terraza de un bar y se despierta rodeada de desconocidos y con una cuenta tacata de 500 laureles.
3: Madre mía, Alex, una usuaria de TikTok publicó en su cuenta la situación que vivió ella junto a sus amigas. Una mujer en Logroño vivió una experiencia sorprendente al quedar dormida en la terraza de un bar tras celebrar una despedida de soltera. Al despertar, se encontró rodeada de desconocidos y con una factura de 500 euros. El incidente, que fue parte de una broma elaborada por sus amigas, quienes grabaron el momento y lo compartieron en TikTok, se viralizó rápidamente, acumulando millones de visualizaciones y miles de me gustas.
2: Ya ves, o sea, ten amigos para esto. Igual que habéis visto esos vídeos virales que son de esos que uno está durmiendo. Vale, ahora no, ahora puedo hablar un poquito. Uno está durmiendo y viene un amigo, le pone una salchicha en la boca y el otro se queda al lado y cuando luego se despierta hace como que se está subiendo la cremallera. y se va como si lo hubiese puesto. ¿No lo habéis visto por ahí en los vídeos?
1: Sí, lo he visto, yo sí lo he visto.
2: Está muy guapo, me río mucho. Y el de los patos, ¿sí lo habéis visto? Ese sí que me gustaría hacer un día. ¿El de los patos chinos? El que se ponen los patos en los pies y tienen que ir de puntillas y que va otro chino dándoles cuando hacen... ¿No lo has visto? ¿No lo habéis visto?
1: No lo he visto.
2: Os lo pasaré. Mira, dice Asi que lo ha hecho. ¿Y cómo ha sido la experiencia, Asi? Cuéntanos mientras Arun nos trae una veterinaria que usa, ojito, la tecnología su Apple Watch para medir el ritmo cardíaco de los leones. ¡Ojo!
4: Pues sí, la doctora compartió un vídeo de un león sedado al que se le monitorizaba el ritmo cardíaco mediante un Apple Watch colocado en la lengua.
2: No me dio tiempo a poner la imagen. Y a ver si la encuentro mientras. Sí, a ver si la encuentro.
4: ¿Te la paso?
2: No, sí, creo que la tengo aquí, que la tengo en descargas, creo. A ver. Sigue.
4: Bueno, pues esto es un truco que, según ella dijo, aprendió de su colega veterinaria conservacionista, la doctora Fabiola Quesada. La veterinaria añadió que la hazaña era especialmente impresionante, dado que la mayoría de los monitores cardíacos están diseñados para animales más pequeños y no para el rey de la selva. Bueno, tú imagínate un león ahí con la peluche en la lengua.
2: Tengo la foto, espera, que la voy a coger, pero es que es brutísima.
4: Le preguntan qué hora es y cinco y cuarto.
2: En plan John Rambo, cinco y cuarto, no siento las piernas. Mira, ya verás. Os la voy a poner porque es que verla es que es muy guapa, ya verás. Está muy guapa, es que no me dio tiempo ya. Mira, aquí os va a salir en pantalla ahora, en pantalla. Aquí está, ya verás. Mira, espérate, que lo hacemos así. Mira. Es que es rudísima. ¿Qué os parece? Es guapa, ¿no?
1: Pobre animal.
4: Tengo taquicardia.
2: Ojo, a ver a cuántas está. Además, es que le podemos... Ojito, que está 47. Brutal este. Bueno. Venga, vamos con el siguiente. Dime, Espe.
3: Eso es poquísimo.
2: Ya, por eso. Bueno, está dormido. Claro, que uno tiene que ir. Vamos. No sé cuántas son las pulsaciones. ¿Cuántas son las pulsaciones de un humano en reposo, Espe? Más o menos. En reposo.
3: En reposo de 65 a 75.
2: En reposo. Vale. Sí, parecen pocas para el rey de la selva, para un jabato como ese. Venga, siguiente.
4: Le pondré el reloj que me ha tocado al gato en la lengua.
2: Sí, hombre, le va a poner el reloj, para eso no te lo envío. No, lo vendrás a buscar tú, que me ahorro los gastos de envío, ¿no? Hombre, por lo menos. Vienes a visitarme y ya está, por lo menos. Hola, Loli, ¿qué tal? Venga, vamos con la siguiente. DC Comics advierte que Joker 2 no llegará a España. ¿Ves? Es una noticia que comentaba antes, Baltran, que creo que no estabas, que en el programa que hacía anteriormente teníamos la sección del cine y entonces se comentaba el estreno de esa semana y un poco la película recomendada. ¿Vale? Pero bueno, claro, ya eran tantas secciones, pero es que éramos ahí, no sé, había como 7 colaboradores, cada uno con una sección. Bueno, duraba 3 horas el programa, claro. Y era FM, no había que preparar tanto, ¿sabes? Era en la FM, no había que hacer todo esto. Dime.
1: Esa recomendación para ingresarla a una... La recomendación de la película de la semana está bien,
2: Sí, bueno, lo vemos, ya os digo. Haremos un planning de propuestas y vemos a ver cómo se puede encajar. Venga, cuéntame, Baltran, ¿qué pasa con el Joker 2? ¿Cómo que no va a llegar a España?
1: Pues... pasa lo siguiente, DC Comics ha explicado que prohibirá en España la exhibición de su cinta Joker 2 si se insisten en seguir llamando el bromas. La preocupación del estudio ha crecido luego de ver el doblaje intensamente en dicho país lo cual rebautizaron como De Revés, evocando las comedias de Jim Carrey en los años 90 y que termina por cambiar completo la expectativa de los asistentes.
2: ¿Qué te ha pasado? Por completo.
1: Fue la máscara. Fue la
2: John
1: máscara.
2: Rambo, vale.
1: Me la quería comer. Y a la hora de la comida. Dice, el bromas podría no llegar a las salas de cine en España. Se llaman Joker. No hay necesidad de traducirlo y menos con cosas que no tienen nada que ver. Si yo sentenció un ejecutivo molesto por los cárteles que demuestran a Joaquín Phoenix y Lady Gaga, pero con el título El Bromas 2. En caso de que las cadenas de cine españolas insistan en llamarle así a la cinta, se quedarán sin el esperado estreno de este año y los habitantes tendrán que esperar hasta las plataformas de streaming, las que tengan en su catálogo, donde el supuesto podrá llegar con su nombre original.
2: Bueno, a ver, la del Joker 1, ¿la habéis visto? A mí me gustó. A mí me gustó.
1: Sí, a mí también me gustó mucho.
2: ¿Tú has visto el Joker 1?
3: No.
2: Sí, sí. La actuación de él es brutísima. A mí,
1: ¿y Joaquín Phoenix?
2: Me ha encantado, ¿eh? Me ha encantado. Es brutal. Pues mira, ya me está gustando la sección del cine, ¿eh? Ojito. No estaría mal. La película recomendada. ¿Qué más? Venga, ojo a esta noticia porque es brutal. La aplican, creo que bastantes, no tan a lo bestia espe, pero bastantes personas. Ojito, se viene. Una mujer tiene, atención, 20 hijos, ¿vale? Hasta ahí todo correcto, pero te quedas así cuando sabes que son de 20 padres distintos.
1: No, hombre.
2: Espe, ¿qué pasa ahí?
3: Madre mía, hombre, ya no, tampoco es muy normal. 20 hijos, ¿eh? Tampoco es muy normal.
2: ¿Eh? Mi padre, 11 hermanos son. Eran, madre, ya han ido muriendo. 11. Imagínate la familia que tengo.
3: Sí. La verdad es que cada vez son menos las familias numerosas, aunque siempre hay excepciones. En el caso de una mujer, se ha hecho viral por su historia de maternidad. La mujer tiene 20 hijos de 20 padres diferentes. Yo esto lo tomo, mami, como un negocio, decía. La verdad es que como el gobierno me ayuda por cada niño, entonces yo recibo un dinerito por cada niño. Asegura doña Marta, una colombiana que se ha hecho viral por su historia de maternidad. Aunque muchos han puesto en duda la veracidad de su historia, la mujer ha publicado varios vídeos donde habla de su maternidad a sus 39 años. Doña Marta tiene 20 hijos, cada uno de un progenitor diferente y de algunos de los que ni siquiera sabe el nombre.
2: Ya ves, mira, dice...
1: No.
2: Dicen por el chat, no tenía tele, mamá golosa, lo de mamá golosa me ha gustado. Menudo atraso tener tantos hijos hoy día, super matern, bueno, vale.
1: Ella no se tragó nada.
2: No, pero ojo, tú, a ver, echa cuentas, 20 niños a 600 euros por niño, o más, yo no sé. Mínimo. 6x2, 18. 600. Sí, ¿cómo, 600 por 10. 600 por 10 son 6.000. 600 por 20, 12.000 pavos al mes. Pa, tacata. Solo con 600 euros.
1: A ver, Alex, ¿cómo que 6 por 2, 18?
2: No, pues perdón, 12.
1: ¡Ah, te caché!
2: Ojo, pero ¿sabes qué es lo peor de esto? Que nadie, ni el chat, ni aquí, se dieron cuenta del error. Porque como
1: no,
2: estoy
1: yo
2: hablando...
1: Sí me di cuenta. Yo nada más
2: ¡qué fuerte! Que es que, a ver, es que son las 11 y 10 de la noche. Es que llevo 6 horas de...
3: Pero Alex, yo no sé si compensa, ¿eh? Yo no sé si compensa por mucho dinero que te den. 20 niños.
2: A ver, date cuenta.
3: La mitad en psiquiatras.
2: Sí, a ver, date cuenta que con esa pasta contratas a una persona. A jornada entonces, completa.
3: Si ella lo está haciendo como un negocio.
2: Sí, no, eso sí, pero o sea, es pasta, ¿eh? 600, eso, 6 por 2, 12. 600 por 10. 6.000, ¿no? Por 2, 12.000. 12.000 euritos por 20 hijos. Bueno, Eso madre contando que sean 600, que no le den más. Ojito.
3: Como dos por
2: super
3: familia numerosísima.
2: Sí. Esas no pagan en ningún lado. Bueno, 20, mira, dice Maramatista, 20 años embarazada. O no, porque son 9 meses, ¿no? ¿Cuánto puedes? ¿Son 2 meses los que puedes descansar? ¿Cuánto es lo que puedes descansar para volver a tener otro hijo?
1: Uno, 2 meses, el siguiente periodo ya.
2: 2 meses.
3: Se dice 40 días, lo que se llama la cuarentena, pero hasta los 3 o 4 meses no está todavía muy habilitado. Hay gente que se queda detrás de
2: uno. Sí, sí, no, yo creo que al final tenéis que entrevistarla, dice Tatil. Al final yo creo que es mucho vicio. Lo que decía, yo me creo con la mamá golosa que decían, ¿no? Bueno, eso, más que todo. Venga, vamos con la siguiente noticia de este segundo bloque, que nos quedan las tres últimas y antes daremos una puli. Ojito, que esta también mola, ¿eh? Que te entierren así, mola. Así fue el funeral más divertido del mundo. Castillos inflables, arte y feria de vinilos. O sea, de vinilos, no feria de cassette, que es un poco más moderno, no. Vinilos.
4: Efectivamente. Una viuda se tomó al pie de la letra la expresión celebración de la vida tras el prematuro fallecimiento de su marido. Claro, bueno, fallece su marido, entonces ella vive, pero él no. Bueno, es igual. Después de que su esposo Brandon, de 39 años, muriera por complicaciones derivadas de un derrame cerebral, Katie Young renunció al servicio funerario y al velatorio tradicional y organizó un funeral funeral, de la palabra fan de, en inglés, ¿sabes?
2: No lo había pillado. Vale, pues vale. Eso,
4: cada vez que empezaba a pensar en planificar un funeral tradicional, no quería hacerlo, declaró John, de 40 años. Que agregó que no quería que sus tres hijos, Eleonor de 12 años, Clyde de 10 y Ingrid de 8, quedaran traumatizados por el funeral de su padre. Hombre, yo la verdad es que lo veo bien.
2: Lo veo bien. A ver, hoy en día hay funerales con músicas, con DJs, hay funerales con de todo, porque la gente deja en sus últimas voluntades que no estén tristes por él, que ya, o por ella, que ya vivió. Y que ya no se preocupen, ya está. Y es lo mejor. Es lo mejor. Estás ahí ya. Pues ya está, ya has vivido. A no ser que. No se oye bien, chisperrea. ¿Alguien nos puede confirmar si se escucha bien? Que dice Maramatista que no se escucha bien. Que, a ver, que. Sí que es cierto que una cosa es. Oye, que hayas tenido un accidente por lo que sea, pero se me chisperrea a mí o me perreo yo solo. ¿Cómo es el chisperreo? No se escucha.
1: Lo escucho bien.
2: A todos.
4: Va petado.
2: A todos. A ver. Estoy. Vale, a ver, ahora no sé, a ver si ahora se escucha un poco mejor. Todos menos tú, ¿quién? ¿Menos yo o menos quién? Bueno, ya bien, yo pensaba que eran mis cascos. No sé, a ver, porque esta vez no tengo problema, ¿no? Y no estamos en el horóscopo. Claro, alguien había que echarle la culpa, ¿no? Chisperrea. No sé, actualizar el navegador por un casual, no vaya a ser que se haya. Que se haya, ¿sabes? Que se haya quedado loco.
1: A ver. Yo lo veo todo bien, ¿eh? Por
2: acá. Ver y escuchar.
3: Ahora sí que lo oigo yo, chisperrea.
2: Alex bien y todos entrecortados. O sea que algo tiene que pasar. En el. Vale, a ver, hablar un momento.
3: Hola.
2: El Discord está saliendo.
5: Maldito taladro.
2: Vale, hacemos una cosa. Los chicos de las pantallas. Vale, hacemos una cosa. Saliros del Discord y volver a entrar. No vaya a ser que se esté rayando algo. Ah, vale, ahora se escucha bien a Espe. A ver. Venga, vamos. A ver, vamos por parte. Espe, saluda, dime algo bonito.
3: Hola, ¿qué tal?
2: Arun, dime algo bonito.
4: Qué susto me ha dado, Espe.
2: Eso no es bonito, hombre. Baltran, tú sí, dime algo bonito.
5: Baltran.
2: Vale, ya está, ya estamos bien, ¿no? Debe ser algo bueno. Pues no lo sé. Igual era por la grabación, vale.
4: Ahora bien.
2: ¿Qué? Ya está, me he perdido con tanto rollo, vale. Sí, ya estoy, vale. Es que... Venga, gente, o...
4: Bueno, yo... Perdón. Último de la, en la noticia iba a decir...
2: Ah, eso, que estamos con tu noticia.
4: Claro. Una cosa es hacer un funeral divertido, pero otra es invitar a 500 personas a hacer un vídeo en TikTok que alcanzó 3 millones de visitas. Vale, eso yo creo que es pasarse, ¿eh? Pero bueno.
2: ¡Ojo! Eso se lo estaba haciendo Steve porque se mete con mi calma. ¡Ojo! 500 personas. Vaya tela, ya.
4: Los invitados fueron al documento.
2: ¡Qué locura! Pues brutal. Increíble noticia. Antes de pasar al siguiente bloque de noticias, vamos con unos saludos que, por ejemplo, Espe creo que no lo ha escuchado y Baltran, no sé si te lo he puesto, a nuestro buen amigo Cristian, que nos va a saludar porque, que sepáis, Espe y Baltran, porque Arun ya lo escuchó, que Cristian, quien va a sonar ahora, es... Tatil, que está en el chat, que es quien nos hace todas las imitaciones. Mi señor. Grande, que se pega un currazo. Le he dicho, Cristian, para este final iba a poder estar en directo, pero no ha podido estar, ¿sabes? Debatiendo, que hubiese molado. Pero me he dicho, no te preocupes, tú mándame para hacer. Y le mandé una santa locura. Y bueno, vamos, que se merece que nos salude.
6: Buenas noches a todos los seguidores de Equipo Cachondo, a todo el equipo formado por Alex, Baltra, Miri, Espe, Cozy, etcétera, etcétera.
2: Arun.
6: Yo soy Chris, el director de Reporterity Reports, un programa de humor. Nos podéis seguir en Spotify, Instagram y YouTube. Y simplemente felicitaros por todas las noches divertidas que nos hacéis pasar en nombre de todo el equipo de Reporterity Reports. Y por supuesto animaros a que sigáis. Os mando un abrazo y nada, feliz noche a todos.
2: Fantástico, grande. Ahí tenéis la voz original.
1: Gracias.
2: Ahí tenéis la voz original del, ¿no? Como la mía, mañana voy a estar afónico, ya lo digo. Ya lo digo, sí, porque cuando hablo mucho o fuerzo mucho la voz, chao, se me fue. Menos mal que es dentro de lo que cabe el último programa de esta temporada. Venga, continuamos.
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2: Bueno, pues muy bien. A ver, ¿cómo va ese chat? Me parto para la voz un paracetamol con dos hielos y un paracetamol yo porque te conozco. Marabatista, me parto. Bien. ¿Qué más? Steel Pro, ya estás por aquí. Tres dedos también, he visto que estabas por ahí. 8 horas siendo simpático y regalando dinero. Mereces el cielo. Bueno, me voy a dar un aplauso, hombre. Por lo menos un aplauso para mí. Ah, venga. Venga, vamos allá. Baltran, ojito que esto no lo sabía, ¿eh? Me acabas de inspirar. Le hemos dicho mal todo este tiempo al botón X del control de la PlayStation. ¿Cómo se llama, tío?
1: Y fíjate qué dato tan más curioso a todos aquellos que somos gamers. Es algo que les traigo como cultura general.
2: Perdón, pensé que iba a decir a todos aquellos que somos gays.
1: Ah.
2: Vale. No, que no pasa nada, ¿eh? Que ya bueno, sabes
1: con
2: que...
1: Con eso que estamos en el mes, es válido que también los que se quieran salir del closet.
2: Cierto, va, sigue, que no pasa nada. Aceptamos de todo aquí.
1: Pues en el país de las matemágicas, aparentemente le hemos dicho mal todo este tiempo a un botón del control de PlayStation, pero nunca es tarde para corregir. Desde que la consola Sony apareció por primera vez ya en el lejano 1997, el mando de gachupines tenía una distribución muy parecida a la siguiente conservando en el PlayStation 5. Y en lugar de los clásicos botones A, B, X, Y, en los que se nos tenía acostumbrado Nintendo, pues tenía que configurarlas geométricamente. Y pues efectivamente los botones tienen figuras geométricas al círculo, que le decimos círculo, al triángulo, que le decimos triángulo, pues la cruz debe de ser cruz y no X. Como siempre lo hemos dicho, incluso la figura del botón muestra dos líneas interpuestas de manera pues de una manera que nosotros así estamos acostumbrados. O sea, que lo que vemos así como que un tache, un X, pues una X, pero no, este es definitivamente... esta forma, una fórmula inclinada, una cruz inclinada, perdón, no una X, que tiene que ver con todos los ángulos iguales, serán como pues el propio abecedario. ¿Cómo ves? Siempre estuvimos mal, aquí está Baltran para enseñar, y esta lección les puede curar.
2: Sí, muy bien la rima. Rabbit, vete a tomar por saco, hombre, que viral Rabbit, déjame ya, pesado, que eres un pesado, cansino. Aún encima, Rabbit, si estás viendo eso, Rabbit, if you are viewing this stream, ok, my English, flipas con él, Rabbit, go a tomar por ahí, ¿vale? Go a tomar por fly, que eres feo, eres ugly, ugly, como el juego que hemos sorteado, ¿vale? Eres feo, asqueroso, asquerous en inglés, ¿vale? Asquerous en inglés. Venga, vamos con la siguiente noticia. Si escribe, ya sabéis. Ya está por ahí para vetarlo a alguien. Ojo, que esta noticia que nos trae ESP es bien tétrica. Bien tétrica. La mujer que guardó la cabeza de su marido asesinado en una caja se la dio a su vecina diciendo que eran, ojo, juguetes sexuales. ¡Pam! ¿Cómo te quedas, ESP?
3: Madre mía, parece que estamos en la sección del misterio. Una mujer presa de un ataque de ansiedad llama a la policía debido al mal que desprende la caja que le prestó una vecina meses atrás. La mujer que esperaba encontrar los juguetes sexuales que su amiga le había dicho que quería que le guardase por unos días, encontró que la caja contenía la cabeza cortada de un hombre. María MG afirmaba que conservó la cabeza porque alguien me la dejó en la puerta de casa y claro, la guardé porque era el único recuerdo que tenía de él. Una premisa un tanto inverosímil o ridícula. Un crimen tan espantoso como grotesco, con rumores incluso de que había podido cocinar su cuerpo y haber hecho croquetas con él que luego repartió entre los vecinos.
2: Flipa, eso es, yo creo, porque escuchó el curso de publi de cocina que tenemos de cómo hacer croquetas, cocletas. Está claro que esto solo pasa por allá. Por aquí, de momento, no he escuchado nada por aquí, en donde vivimos, en Spain. Pues todavía no he escuchado nada. Bueno, y por México, Baltran, ¿cómo va el tema por ahí? ¿Has aparecido con alguna cabeza de caballo alguna vez en la cama o algo?
1: Sí, lo único que se me apareció ahí cerca de, en la cama fue una cabeza de ajo.
2: A mí, una vez, os voy a contar una anécdota, ya sabéis que tengo un montón de anécdotas y se me vienen a la cabeza. Estaba en Valencia, de hecho, pleno verano. ¿Qué pasó? Estaba durmiendo Y tú sabes que ahí las amiguitas que corren, vamos, es como cuando hace calor. Está durmiendo y me despierto porque noté algo. Me despierto, ojo, y no exagero. Me encontré, sí, esta es mi cabeza y esta es la pared, ¿vale? Esto, hago así y me encuentro un cucarachón así. Que las cucarachas, Espe, yo no he visto cucarachas tan grandes en mi vida, ni aquí, en Barcelona. Así, de cucarachón, encima de mi cabeza. Se me había pasado por la cabeza con las patas y se había subido a la pared.
3: Sí, aquí en la comunidad valenciana,
2: es brutal.
3: En Valencia, sobre todo, son muy grandes. Aquí en la provincia de Castellón, debe ser porque estamos más límite con Tarragona, son más pequeñitas.
2: Son brutal, o sea, yo nunca he visto una cucaracha tan grande. No sé si es que me pareció demasiado grande, porque es que la tenía aquí. Es que fue grande, porque hice así.
3: Son muy grandes, en Valencia son muy grandes.
2: Sí, sí, son enormes. Tutancucarachas, sí, sí. Brutal, de verdad.
1: ¿Nunca le has tocado la cucaracha a alguien con la lengua? La la la la la la la la la la la la la la la la la la la la la la la la la la la la la la la. Eres un sucio, Alex, eres un sucio.
3: A mí es un animalito que me da mucho asco, ¿sabes? Me da igual. Uy, qué asco, me da igual, sean grandes que pequeñas.
2: Sí. Ojo, ya hablando de cucarachas, al lado de donde estoy en la tienda hay una portera, es simpática, y de vez en cuando me dice, ¡Alejandro! Me grita, porque claro, yo tengo aquí la tienda y hay una parte, estamos, ¿no? Está la portería y la puerta de la tienda. Y por dentro le escucho, ¡Alejandro! ¿Y qué pasa? ¿Qué pasa? ¿Salgo? ¡Una cucaracha! ¡Mátamela! ¡Sácamela! Bueno, allá voy yo, una cucaracha así. Así, ¿eh? Así. ¿Le tiene fobia? Bueno, ¿qué vamos a hacer? Es normal, ¿no? Como quien tiene fobia. Quien tiene fobia a otras cosas, pero. Son enanas y vamos, es que se sube hasta en la mesa. Eso es una locura, es una locura. Aaron, tú ahí.
4: Tendríamos que preguntarle a la cucaracha qué pensó cuando te vio a ti.
2: No sé. Que, hacer, ¿eh? Cojo, que dicen que las cucarachas no las puedes matar, no las puedes aplastar.
4: Pues son huevos.
3: De hecho, en una guerra nuclear sería el único animalito que sobreviviría.
2: Eso dicen, dice Tria. Ustedes la ven en pequeñas pero enormes. Y Schaefer dice, mini punto para Valtran por lo de la cucaracha, lo de la lengua. Es que ¿sabes qué pasa, Valtran? Que Schaefer tiene el mismo sentido del humor que tú. Aparte de que es de aquí, vais por el mismo y entonces te las pilla todas enseguida, porque es un cachondo también. Entonces, bueno, yo soy un cachondo.
1: Pero es que está la famosísima canción de la cucaracha. Lo único que le haces es con la lengua, o sea, la la la la la la la la la la la la la.
2: Es que vamos a ver, yo es que mi cerebro va por delante. Bueno, ya, después de tantas horas vamos por la siguiente noticia. Una clínica de cirugía estética se volvió viral por sus fotos imposibles. Voy a buscar la foto mientras me cuentes la historia, que os la voy a poner también. Cuéntame, Aaron.
4: Pues sí, una clínica de cirugía estética de Estambul, Turquía. Ha llamado mucho la atención por publicar en las redes sociales fotos del antes y el después de sus pacientes que muestran mejoras tan radicales que los expertos consideran imposibles a conseguir. La clínica Estemet compartió en internet una foto del antes y el después de un paciente al que solo se conoce como Michael. La foto del después mostraba al hombre al menos un par de décadas más joven. Su piel arrugada ahora era tensa como la de un joven, una cabeza llena de pelo y una nariz perfectamente esculpida. A ver si puedes encontrar.
2: La tengo aquí. Os la voy a poner ya mismo porque vais a flipar. Vais a flipar con el antes y el después.
4: El mismo. Pues sí, Michael tenía tan buen aspecto en la foto del después, publicada en el Instagram, que algunos usuarios se preguntaron si la clínica simplemente le había metido en una máquina del tiempo.
2: Es que es brutísimo.
1: O sea, la foto real es la de la izquierda.
4: En principio. Bueno, a ver, mira, reales son las dos, lo que pasa es que no es el mismo.
2: Ojo, ojo, que esto sabéis para qué me vale, para cuando me ponga pelo, mira, ahora mismo soy así, ¿vale? Ahora mismo soy así. Ahora mismo soy así. Ahora mismo estoy. Cuando me ponga pelo.
4: Ya, luego así. Te sale barba y todo.
2: No, pues, estoy llorando la risa.
4: La gente en Instagram empezó a poner comentarios de que querían ver las huellas dactilares, análisis de sangre de los dos, a ver si eran el mismo o no. Porque, claro, la empresa, la clínica decía que sí, que eran el mismo.
2: Qué fuerte. Estoy, se
4: quédate,
2: me está...
4: quédate, mira, mira. Quédate así todo el programa.
2: Se me está ay, estoy mosqueando, se me está cayendo la lágrima. Vaya tela, Edio. Brutal. Bueno. Ya no sé por dónde estoy. Ya, yo creo que... Yo encima no se quiere ir la imagen. Cágate. Ah, seguro que quieres eliminar, sí. Vale, vale. Madre mía.
4: Ponle nombre. Ponle nombre y déjalo ahí.
2: Qué sudor, de verdad. Qué fuerte me parece. Bueno, hemos acabado las noticias ya, ¿no? Por lo que parece.
4: Sí, sí, sí.
2: Vale. ¿Con qué nos vamos a quedar ahora? Venga, vamos a retomar. Nos vamos a quedar con el tema recomendado de los años 80, que nos lo trae Baltrán. Y nos pasamos directamente al horóscopo. Y en el intermedio del horóscopo daremos el sorteo que queda para seguidores, que es el juego del V Rising, ¿vale? Así que nada, Spearun, os veo ahora repartiendo suerte, amor, dolor, cariño, tristeza, lo que queráis. Venga, chicos, nos vemos en el horóscopo. Vídeo recomendado de los años 80. Oh, no lo he escuchado todavía.
5: Ahí está, lo escucho.

0: bueno, mi buen amigo Baltran, ¿qué temazo nos traes hoy aquí en Dimensión K de los años 80?
1: Esta vez creo que me volé la barda y traje Welcome to the Jungle de Guns N' Roses, una de las canciones más emblemáticas de este grupo. Porque la verdad, nada más al escuchar la guitarra de Slash, cómo entra y después la batería, cómo la empieza a acompañar, no. Orgasmo auditivo le llaman por mi rancho.
0: Mira, en el chat han adivinado, ¿eh? Manamatista, Tres Dedos y Gabo han puesto enseguida esa guitarra Guns N' Roses ahí. Y muy bien, muy bien. ¿Qué me tienes que contar de esta agrupación fantástica?
1: Pues los Gansos y las Pistolas, también conocidos en el suburbano, describen que Axl Rose escribió la canción cuando estaba en Seattle y al alejarse de Los Ángeles dio motivos para pensar en dicha composición como si fuera una fuente de inspiración. Al regresar a la California se reunió con Slash y juntos tiraron un par de ideas. Estaba en mi casa y tenía riff y Axl vino y lo unió con sus versos. Terminamos de resolverlo con todo el resto de la banda y Slash en el libro de Guns N' Roses The Hits. Entre otros los terminamos porque así es como trabajamos. Alguien llega con una idea y los otros la complementan. De esta forma todos somos felices y esto reunió muy rápido también y se logró un gran día. Existen pues algunas versiones alrededor de ¿de dónde nació esta famosa frase de Welcome to the Jungle? Y se supone que Axl, como en el inicio de del video muestra, de que va llegando a la ciudad, pues sale un borrachín acá, un compañero bien contento, un ingeniero de copas, y le dice que si le da unas monedas, es el momento de decirle que no tiene, pero le dice, oye, pues estás en la jungla, sé bienvenido a la jungla, y pues ya lo quería asaltar, ¿no? Cuando esta canción fue lanzada en 1987 y llegó al ring británico, pero no a la estadounidense, por lo que se decidieron relanzarlo como single en octubre de 1988, después de que Sweet Child Man llegara al número uno. Como ves, este fue grabado en Park Plaza y, si no me equivoco, en 450 South de la Brea en Hollywood, y fue un éxito que fue galardonado a los MTV Music Awards en 1998 con el reconocimiento de Mejor Artista Nuevo. ¿Cómo ves, mi querido Alex?
0: Me gusta el tema. Quiero decir, yo, como ya dije en su momento también, cuando Cozy trajo otro tema, no me acuerdo de quién, el estilo de música no es el mío, pero hay ciertos temas de ciertas agrupaciones que aunque no sean mi estilo, me gustan, porque al gustarme todos los estilos musicales prácticamente, pues claro, no es que me cierre en banda, ¿no? Pero claro, es uno o dos de toda su carrera los que me gustan cuando son un poquito más suaves, porque sí que es cierto que esto no es mi estilo, pero hay canciones que molan mucho como esta.
1: Es un clásico que ha marcado la década de los 80s y que mucha gente, a pesar de que pues puede decir, o sea, y simpatizo contigo, de que dices, no es mi estilo, yo soy más por acá, más popero, más no sé, electro dance como Chrysler, por mencionar a algunos de esa época. Uh-huh. Dices, pero bueno, está bien, pero pues sí se puede decir, yo la escuché en su tiempo y la verdad fue un gran hit.
0: Claro, al final, quiero decir, no es de ser cerrado. No me gusta ese estilo, no me gusta ese estilo, no me gusta ese estilo. No, es tener, yo creo que cultura musical, básicamente. Y a mí me gusta toda la música, absolutamente toda. Soy un devorador de música desde pequeño. Me gustan todos los estilos, prácticamente. Y, obviamente, unos más que otros, obviamente. Pero, claro, y dentro de los que no me gustan, pues hay temas de esas agrupaciones que me gustan. Es que esta guitarra, bueno.
1: Dice Ted Dillon, Appetite for Destruction, muy buen disco, así es. Uno de los mejorcitos.
0: Pues perfecto. Chat, lo vais a poder disfrutar. Dime, Baltran. ¿Decías algo?
1: No, adelante, pues es un gusto traerles este especial y próximamente o más adelante, en la siguiente temporada, ya les voy a traer unas nuevas sorpresillas.
0: Perfectísimo, hablaremos porque lo dicho, en cada temporada pues bueno, hay que ir cambiando y mejorando, quitando, poniendo, aumentando. Se hace un resumen de todo lo que ha sido la temporada, pero yo creo que en resumidas cuentas bastante bien. Yo creo que estamos de notable para arriba. Así que, chat, vais a quedaros un ratito con el tema de los 80 que lleva por título Valtran, recuérdamelo.
1: Welcome to the Jungle de Guns N' Roses, 1987.
0: Oh yeah, nos quedamos. Gracias, Valtran. Nos vemos ahora en el horóscopo. Chao.
1: Chao, gente.

0: Levante, Asdez en Portugal.
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3: Bueno, ¿qué tal? Pero ¿cómo estás, mi querido amigo Vieck? Encantadísimo de tenerte otra vez con nosotros. ¿Cómo estás?
4: Por fin, la verdad que lamento muchísimo mi larga ausencia. Nunca me había pasado la vida esto. Me lesioné las cuerdas vocales, queridos Alex F. Me lesioné las cuerdas vocales y ahora estoy yendo a un fisioterapeuta de cuerdas vocales. ¿Te lo puedes creer, tío?
3: Ojo, pero no fuerces.
4: No de golpes de voz altisonantes, ni fuerces por voces bajas, ni golpes, pero en la radio.
3: Y más aquí que te pones trempante.
4: Me manda ejercicios para casa, tengo que potenciar la R, porque hace que tiemblen las cuerdas vocales, porque las tengo que poner en forma, tengo que coger una paja muy gorda, meterle un pedazo vaso de cristal de medio litro y tengo que hacer burbullas, es terrible. Es terrible, Ale.
3: O sea, tienes que poner las cuerdas vocales así, como la roca, ¿no?
4: Sí, me ha dicho que tengo que mojarlas, que tengo que estar mojado continuamente. Es una cosa de escándalo. Me dice la fisioterapeuta que tengo que estar mojado.
3: O sea, tienes que salivar a cada rato, ya sabes.
4: No, mojar. No especifico si agua.
3: Mojar. O sea, tienes que mojar. Tienes que mojar. Es que este movimiento con lo de mojar, bueno, claro, lo vamos a dejar ahí. Bueno. Pues ahí está. Encantado de tenerte, aunque sea para este programa especial de Dimensión K.
4: Tiene que resurgir de mis cenizas vocálicas, de verdad que sí.
3: Por supuesto, y encantadísimo, sobre todo Aarón, te ha echado muchísimo de menos, el pobre.
4: Lo vi por momentos un poco sufrido, pero bueno, es un gran sufridor. De todas formas, gracias a Aarón, este último número uno de la temporada regular, te lo voy a dedicar a ti expresamente desde Conexión. Muchas gracias, Aarón, por los servicios prestados. Gracias, muchas gracias.
3: Bueno, te has sustituido aquí en el número uno y en el Remember. Estaba hasta las narices ya.
4: Aarón vale por dos, vale por tres, vale por cuatro.
3: Aarón, porque tú lo vales.
4: Muchos más Aarón en la vida, ¿verdad? Muchos más Aarón y menos políticos.
3: Bien, es un crack. Bueno, pues vamos allá, sin más dilación. Estamos escuchando este temazo.

0: Bueno, nos escuchamos Quintino y Mike Julians con el tema Let Me Be Your Fantasy. ¿Qué me cuentas, querido viejo?
1: Bueno, pues que Quintino, la última vez que había sido número uno fue con un atrevimiento colosal, porque había hecho una revisión del Ecuador. Dame tu mano, el bueno de Quintino. No sé si te acuerdas.
0: No me acuerdo. Me sonaba lo de Quintino, pero no me acuerdo de ese tema. No.
1: Bueno, pues lo importante aquí en este tema es que Quintino vuelve, bueno, que vuelva a la lista es habitual, que vuelva el número uno no es tan habitual. En este caso, este versus es con Mike Williams. Es un tema que quiere pasar purpurista, pero al final, si te das cuenta en la musicalidad que tiene el mismo tema, pues es un tema muy, muy bailable, por mucho que quieran darle toques muy técnicos dentro de lo que es la variabilidad de estilos dentro del planeta House. Me va el micro, concho. Pero es así. Pero bueno, es un buen tema, es un buen número uno, es muy bailable. Los aportes de Mike Williams también pues le dan una frescura inusitada al número uno, ¿verdad? Porque hablo medio que raro. Bueno, pues no, eso. Vale. Si me está escuchando la fisioterapeuta, voy a echar la bronca, no tiene que ver.
0: Ahí estamos. Dile a la fisio que hoy si pone exclamación seguidor o nos sigue o se suscribe, dile claro, que puede ganarse premios.
1: Tiene que escuchar o ver el programa.
0: Ojito, y bueno, en este proyecto musical, ¿verdad?, que nos estás presentando, destacamos a Mike Williams. Se ve que es rapero, DJ y productor de música electrónica. Rapero de música electrónica.
1: Son los nuevos tiempos que todo sirve, todo es música y todo estilo casa con cualquier otro estilo. Tú puedes mezclar lo que te dé la gana. Tú tienes aquí un caldeiro, siempre en plan Made in Galicia, y le vas metiendo, le buscas el punto de sal, ves que suena bien, pues para adelante, Alicante. Es así.
0: Sí, porque

0: Generales en un contexto donde Señores Generales cada vez es más difícil porque los aportes musicales ya está todo inventado realmente, Alex. Está todo inventado, entonces quieren rayar mucho la piel, yo creo, ¿no?
1: Nada, al final es algo que no tiene ni pies ni cabeza, pero bueno, ahí se van inventando géneros y mezclolanzas, me imagino, para salir un poco de lo habitual, ¿no? Porque es que, no sé, cuéntame un poquito de este estilo del Future Bounce, que viene del Future House, que viene del futuro.
0: Solo los que son DJs consumados, con oídos súper finos o Superman con esos poderes auditivos, pues te das cuenta, porque son del Future Bounce al otro Future, son, digamos... que mínimos detalles, aportes de sonidos dispares, pero que casan muy bien, pero al final estamos en lo mismo. Tú escuchas el tema y tampoco te paras en el Future Bounce o no Future Bounce.
1: Lo que importante es que vamos al Future.
0: Lo que importa es que cuando realizamos el artículo queda culto, ¿no?
1: Hombre, queda culto y parece que vamos al futuro. Lo que está claro, que los ritmos... son house, eso está claro. Luego ya que le metan lo que le salga de las mindongas. Totalmente. Pero estamos hablando de house, igual que el trans es trans, igual que el latino es latino, Latin house, Latin mix, Latin ton, sambatón. Bueno,
0: te has dado cuenta que esto es como una evolución musical que también va con una evolución social. Dentro del apartado sexual, por ejemplo, que ya me meto en un apartado que no es el mío, pues toca, ahora toca. Hay muchos subgéneros. Hay tantos subgéneros que hay gente que ya no sabe lo que es ni lo que quiere, ¿no?
1: Sí, mejor no hablar del tema. No por sabemos.
0: Eso, es una evolución en busca de innovaciones. Siempre hay que innovar, ¿vale? Tanto en la música como en el sexo.
1: Al final, siempre lo decimos, ¿no? En la parte de sexo. Eso que siempre hacemos con Arun y Mirin, en esas dudas sexuales y en la postura o juguete, que vendrá luego en un ratito, bueno, pues siempre hay un montón de cosas, ¿no? Pero bueno, lo mejor es dejar el tema teme, tomo, tuma o teme con arroba o con H, sin H, lo que quieras. Y eso, ¿qué más me cuentas de este pedazo de tema, Let Me Be Your Fantasy, de Quintino y Mike Williams? ¿Algo más que añadir?
0: Lo titulamos en las redes sociales como una fantasía musical, y como tú acabas de decir, Alex, vamos a dejar que el tema hable por sí mismo y que los oyentes que disfruten del tema y ellos mismos pues saquen sus propias conclusiones.
1: Perfectísimo. Por cierto, que hoy venías con ganas a estar en este especial y vas a presentar no solo el número uno, no solo el Remember Años 90, sino que hoy vamos a añadir por castigo el Remember de años 2000.
0: Correcto, pero también hay temas maravillosos.
1: Temas maravillosos, y has tenido que escoger este, que no me gusta mucho, pero he encontrado el vídeo. Entonces, por eso, más o menos, va...
0: A mí me ponía muy trempante.
1: Hombre,
0: tema.
1: Viendo el vídeo original y no el que me pasaste, normal, ya, lo entiendo.
0: Yo te maté este para que no te vinieses arriba tan pronto, hombre.
1: Nada, sí, ya a estas alturas.
0: Es muy largo esto.
1: Es muy largo. Perfectísimo, pues recuerda, ¿con qué nos quedamos para que la peña en ese chat esté a punto de bailar? Dale caña.
0: Bueno, pues nos reencontramos con Quintino Tiempo, en este caso haciendo socio a Mike Williams, un tema que nosotros titulamos como Fantasía Musical, pero el nombre original es este, Let Me Be Your Fantasy.
1: Go, vamos a escucharlo, chat, a bailar.

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1: Venga, vamos allá. Vamos con nuestro patrocinador sexual y con las dudas sexuales.
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1: Ahí estamos, repitiendo como las natillas. Venga, vamos con la primera duda. Vamos, ya, de cabeza. Miri, ¿estás ready?
4: Claro que estoy ready.
1: Sí, como siempre. Arun, ¿estás ready?
5: Perfecto, aquí.
1: Te sigo viendo como los Simpsons. Si te pones el Pikachu ya flipas. Vale, si está bien. Si tú quedas amarillo, si a mí da igual. Vale, vamos allá. Venga, primera duda sexual. Que tiene tela lo que me han enviado. Flipas, vamos allá.
6: Hey, cuadrilla cachondilla, ¿cómo estáis? Espero que bien. Yo disfrutando el programa de hoy. A ver, aquí...
1: Espera un momento, que esto se merece. Ojo, ese Warrior que ha regalado 5 subs. ¡Grande Warrior!
4: ¡Grande!
1: ¡Grande Warrior para rematar este final de programa! Muchas gracias de corazón. Tenía unas cuantas acumuladas, además, Warrior. Tenía como... Creo que era el segundo que más tenía, 10, después de Arun. Creo que habíamos calculado. 10. Mira, ha regalado 5 horas. Si llega a regalar 5 antes, a lo mejor no te tocaba la silla. Bueno, venga, vamos a escuchar. Warrior, atiende bien, ojito, para que aprendas.
6: Hey, cuadrilla cachondilla, ¿cómo estáis? Espero que bien. Yo disfrutando el programa de hoy. A ver, aquí el tema de mi consulta va sobre hacer sexo oral. Me gustaría saber cómo puedo mejorar mi técnica de sexo oral para ser la mejor mamadora. Es que me encanta hacerlo y quiero dejar huella en los hombres.
5: Dejar huella.
6: Sé que es una pregunta un poco incómoda, pero me gusta cómo dais consejos. Seguimos a la escucha. Saludos.
1: Bueno, por lo menos gracias, que le gusta cómo damos consejos. A ver, ¿qué consejo le podéis dar para ser una buena mamadora bajo, no sé, consejo, ¿eh? No, no experiencias personales, por favor.
4: Yo lo que le puedo decir... Dime, Arun, sí. Venga, va, Arun, va. Luego cuento yo.
5: Le gusta dejar huella en los hombres. La huella se la dejarán a ella. Con el lefazo. Pero bueno, otra cosa. Ya está, solo quería decir eso, mire.
1: Pero no has ayudado nada, pero si es que.
5: No.
4: Toma, aguantado. No, listo.
1: Por listo, no ha ayudado nada. Bueno, a ver, Miri, a ver si Arun mientras reviene la inspiración.
4: No, yo creo que tienes que conocer a la otra persona, saber qué ritmo le gusta, cómo le gusta, más fuerte, más flojo.
1: Con dientes.
4: Tienes que conocer el cuerpo también de la otra persona.
1: Con dientes, sin
4: lubricante
1: dientes.
4: Siempre ayuda. ¿Eh?
1: Digo, que con dientes, sin dientes.
5: Sin
4: no,
5: dientes.
4: No, sin dientes siempre. Sin dientes siempre. ¿Vale? Por favor. Por favor. Es conocer a la otra persona, preguntarle también. Si esa persona pues no sabe qué le gusta, ir probando. Hasta que des con la clave que sí que le guste. Porque no todo el mundo es igual. Y no, a lo mejor tú tienes una técnica y a una persona le gusta y a otra no le gusta. Esto es, pues, ir probando.
1: Está
4: igual,
1: claro.
4: Que el sexo oral femenino, o sea, cada mujer pues le gusta de una manera, le gusta su forma, pues dos hombres igual.
1: ¿O no le gusta?
4: No, sí, sí, gusta, sí.
1: Vale, vale, no sé.
4: Sí.
1: Vale.
4: Lo que pasa es que hay que saber hacerlo bien.
1: Claro, no, sí, está claro, vale. Arun, instrúyeme, no. Pikachu, por favor.
5: Un consejo que le doy es que, si tiene piel, si tiene el capuchón, no lo tires para abajo ahí apretando a saco. No hagas porque eso duele. Hay que frotar y siempre bien lubricado todo. Un escupitajo bien ahí.
1: Oranil.
5: Que moje bien. Que se Oranil. Moje bien. Y entonces así suave, ¿vale? Suave y
4: la
5: así,
4: saliva después... se seca, mejor lubri.
5: Bueno, es igual, que sabes si vomita ahí. Pero que esté bien mojado y ahí. Y una cosa también que nos gusta mucho y creo que no se dice mucho, es la lengua así en el capullo, turu, turu, turu. Como si quisieras rebañar la taza o el petit suisse, ¿sabes? El ¿sabes? Pues ahí, así. Eso es lo que gusta.
1: No, necesitarte un aplauso, darte un latigazo o un puñetazo.
5: Toda la vez, venga.
1: No sé quedarte. Vale, bueno, en fin. Bueno, ahí se quedaba la duda. Yo creo que después de eso, creo que nos dejará de escuchar la mejor mamadora, como dice ella, que quiere ser la mejor mamadora. Ahí me ha mamado, me ha matado, me ha matado. Uh-huh. Vale, Warrior. O sea, escúchate. O sea, que el Warrior, que acaba de salir del curro, se ha conectado bien desde el móvil al chat, pero no estaba ni en casa. Uh-huh. Desde el móvil. Chapo, chapo. Sí, señor. Y la ha tocado. Y la ha tocado. No me puedo quitar el pelo porque...
4: Como debe ser.
1: Muy bien, vale, venga. Vamos a la siguiente, que esta también me ha hecho bastante gracia. Y... Aaron, igual te recuerda algo que te pasó de pequeño. A ver.
7: Hola, ¿qué tal? Soy Eduardo de La Coruña. Quería que me deis una recomendación de cómo hablar con mi hijo sobre esto que os explico. Ayer cogí a mi chaval de 14 años, Infraganti, machacándosela bien duro mientras veía el móvil. Mi reacción fue un poco violenta al principio y le dije que si seguía machacándosela, se iba a quedar calvo como su padre. Sé que esto no es verdad. Y me gustaría que me dieseis algún consejo de cómo abordar la situación, porque os podéis imaginar la incomodidad, ya que mi hijo no me mira. ¿Qué podría hacer? ¿Nos la machacamos juntos para darle confianza y tiene una mano donde apoyarse? Gracias y muy buenas noches.
4: Madre mía.
5: Hombre, es un momento incómodo que te pillen. Bueno, sí me han pillado. Pero no con la masa en la mano. Eso.
4: Es manos en pero, la masa.
5: Eso.
1: O en el pero capullo, básicamente.
5: Sí. Pero claro, no, si tú lo pillas ahí, es un momento incómodo. En ese momento, pues yo creo que lo mejor es retirarse. Ya en algún momento os volveréis a juntar.

0: Joder, con el lubricar tú hoy, macho. Yo creo que cuando acabe el programa te vas directo a lubricarte tú solo.
1: Voy a mojar.
0: Vale, bueno, Miri.
2: Yo creo que en casa también hay que dar una educación sexual a los hijos. Creo que no tiene por qué ser un tema tabú, es algo normal. Además, decía que era un niño de 14 años, está en plena edad de adolescencia, así que las hormonas están empezando ahí a alborotarse. Es lógico, normal, comprensible. Creo que todo el mundo más o menos ha empezado a esa edad. Creo que no tiene por qué dar vergüenza. Da vergüenza cuando nunca lo has hecho, pero una vez que lo haces y una vez que te abres a tu hijo, yo estoy segura de que te lo va a agradecer en el futuro. Tener la confianza con tu padre o con tu madre de poder hablar de temas sexuales es un punto muy a favor. Se entrelazan más los vínculos. Sí que es verdad que a lo mejor no te la vas a machacar con tu hijo, ¿vale?
0: Ya.
2: Lógico, pero algunos tips y cómo prevenir cosas o cómo ayudarle a o lo que sea, sí que lo veo bien, sano y lógico y coherente también.
0: Bien.
2: Que no dé vergüenza. Vergüenza estas cosas.
0: Respecto a eso que dices, me estaba acordando que mi padre siempre me comentaba una historia. Años a, bueno, es que mi padre es para darle de comer aparte también. Para darle de comer aparte. Es un crack, ¿vale? Me contaba hace años. Qué brutísimo. Quedó un poco relacionado con esto. No me hice callolas con él, juntos. No, no penséis mal. Sacaros ese pensamiento de la cabeza, no. Que me decía que cuando eran jóvenes quedaban para machacársela a ver quién terminaba primero juntos. Hacía una competición mi padre con sus colegas. Es como si unas chicas hacen una competencia a ver quién llega antes al orgasmo, ¿no? Pues que las hay también. Pues lo mismo. Sí, bueno, vamos con la siguiente duda. Hola, Karen, ¿qué tal? Llegas para lo guay. De nuevo, venga, vamos con lo siguiente. Vamos allá.
2: Eso no lo he hecho yo en mi vida, ¿eh?
3: Hola, bueno. Cachondos. Felicidades por el super programazo de hoy.
0: Gracias.
3: Os comento a ver si me podéis ayudar. Desde hace un tiempo, las relaciones con mi pareja me resultan monótonas. Es como que se ha perdido la chispa o no sé muy bien cómo explicarlo y los motivos. ¿Cuál creéis que debería ser nuestro siguiente paso para hacer que nuestra vida sexual más emocionante? Gracias y enhorabuena por el programa.
1: Intercambio de parejas.
2: ¡No!
1: Ya está.
0: No, hombre, no, yo creo que no, hay otras formas, ¿no, Miri?
2: Yo creo que sí, claro. O sea, no necesitas extremar y cambiar a tu pareja.
1: No, cambiarla no, o sea.
0: Cambiarla como los cromos.
2: La estás cambiando. No, cambiando.
1: Bueno, un momentito.
0: Se supone, yo entiendo que el intercambio, por lo que se ve ahí en las pelis y todo eso, el intercambio es que vais todos juntos, ¿no? O claro, también para ir por separado.
1: También
2: para ir por separado.
0: Es que tú imagínate, tienes que ser muy abierto. Porque claro, imagínate que
2: para ver a tu pareja, sí.
0: Para ver, no, pero imagínate, ya no verla. Imagínate que tu pareja te deja todo tirado ahí y ella se va con otro. Ya, es muy fuerte.
1: ¿Tú te quedas con la mujer del otro?
0: O no. O a lo mejor no haces nada. Y sabes que se le están empotrando bien. Bueno, sigue Miri, perdón. Sí.
2: Claro. Sí, es verdad, eso es. Tienes que tener claro lo que quieres. En este caso, pueden ser rachas también. A lo mejor hay rachas que no apetece, no sale nada nuevo. Yo creo que hacer planes en pareja ayuda muchísimo a reconectar sexualmente también. Cuando le dedicas tiempo a la otra persona y estás por esa persona, pequeños detalles, cositas tontas, ayuda y aviva la llama. Es el cariño y el amor por esa persona lo que va a hacer que sientas esas ganas de hacer cosas. Además de probar, como siempre decimos, cosas nuevas. No Exacto. solo juguetes, sino podéis probar el tantra este que tanto hemos hablado. O otras
0: el tántrico.
2: El sexo tántrico.
0: El sexo tántrico.
2: O a lo mejor sorprenderle a la otra persona con una lencería o con un disfraz o mil cosas. Ahí hay muchas cosas.
0: Bien,
2: ahí.
0: Con las esposas, con un pie para meter un agujero. Bueno, no sé, hay mil cosas. Vale, Arun, ¿ibas a decir algo? ¿Tú, solo del intercambio de parejas?
1: No, es que, a ver, esta pregunta me la hicieron hace poco.
0: ¿Ah, sí?
1: Más o menos la contestación que ha dado Miri. Ay, Miri, perdón. Pero es que, claro, yo lo que dije es que intente estar más con su pareja, que le dé más cariño, que le preste más atención, que le haga algún detallito de vez en cuando, que eso se va a convertir pues en un afecto de su mujer o su marido en, uh-huh, en sexo.
0: Bueno, al final es eso.
1: Pero claro, pero a mí me respondieron que eso ya lo hacía, que él era así, y entonces pues entonces ya no sé qué. Es que no es un intercambio de parejas.
0: Pues, vale. Y lo último que nos dicen en el chat. Tengo un problema que cuando estoy abajo y no quiero terminar, ojito, empiezo a decir los personajes del Brawl Stars y un día se enfadó. ¿Cómo podía hacerlo sin que se enfade? Gracias y mucha suerte con el programa.
2: ¿Pero qué está? ¿Brawl Stars? No sé qué, no sé cuánto.
0: Okay. Yo creo que como consejo sería que no lo digas en alto, por lo menos, y ya está, y con eso te soluciona todo.
2: Pero espera un momento, no he entendido muy bien. ¿Se enfada porque no llega?
0: No, al contrario.
2: ¿Se enfada porque dice las palabras esas?
0: No, el tema es que cuando lo están haciendo y él no quiere terminar, ¿vale? Dice que empieza a decir los personajes del Brawl Star y que un día se enfadó. Entonces estás ahí a puntito de terminar y dices, no quiero terminar. Y empieza a pensar, yo qué sé, como si empiezas a pensar en ovejas, son cabras.
1: Es que claro, le va a hacer que no termine ella tampoco del...
2: Es que tú imagínate...
0: Claro, no sé.
2: Tú imagínate, estás tú ahí, taca, taca, taca... Ovejas por el monte, saltamos.
1: Cacho, Charmander.
2: ¿Sabes? O sea, yo me quedaría en plan, what the fuck, pasa este loco, ¿sabes? Quita, echa para allí.
0: Echa para allá.
2: Claro.
0: Bueno, pues bien. Ya está. Hasta aquí las dudas. Y vamos a darle caña, porque ojito. A lo que nos traen hoy. Ojito, espero que Valtran atiendan bien, chat, atender, porque lo que nos traen estos dos compañeros para el final del programa, ojo, lo voy a preparar porque es de Ordagono, o sea, no sé qué clase de enfermo.
2: Solo para fetiches.
0: Solo para fetiches, vais a flipar si lo encuentro. Si lo encuentro, porque ya no sé. Aquí vais a flipar. Espe, no sé si has visto algo así. Espera un momento. Espera, que lo hago así para que no se vea. Lo pongo y os doy la sorpresa. Atención, el juguete sexual recomendado como fin de temporada de dimensión K es esto. ¿Dónde está? Aquí. Ah, de puta madre. Mira, que no ha salido. Ah, mira, qué bien, que se ha quedado en pequeño de antes. Ojo, que viene. Espera, que lo pongo aquí. Ojo, que viene. Ojo, que viene. Ojo, que viene. Te lo voy a poner en la cara. Ojo, que viene. Yo creo que nadie está preparado para esto que vamos a ver. En 3, 2, 1. Espérate. Es un pie, ¿no? Es un pie. ¿Vale? Aquí lo tenéis. ¿Es un pie? Tú dices, ah, pero si es un pie, Alex. Dale. Tarara, tararán. Tarara, tararán. Tan, tan, tan, tan, tan. Esto ya es para terminar la temporada. Es brutísimo.
2: Hay muchísima gente que tiene fetiche con los pies. Incluso se han creado exclusivos OnlyFans, OnlyFeet, los conocidos OnlyFits, de gente que vende fotos de sus pies. Claro, a priori, pues una foto de pies, pues mira, pues da igual. Pero claro, la finalidad es que después la otra persona pues se masturbe o haga lo que sea viendo la foto de los pies. Para eso han creado este masturbador, que en este caso es masculino, para personas que tienen miembro masculino. A ver, Arun, ¿qué es? ¿Qué es eso? ¿Qué es eso?
1: Pues es un pie vagina, básicamente. O sea, no, se dice que lo que nos cuelga entre las piernas es la tercera pierna, pero está sin pie, entonces esto es para ponerse.
0: Es que esto no es ni humano, y ojo. Es que es brutal, porque es que fijaros la calidad de detalle de las uñas hechas en el sitio chino de porcelana. Ojo la calidad de las uñas. Fíjate, me quedo loco.
1: Cuando te corres sale el semen por ahí, por el dedo.
0: Ojo, brutal, brutal. Esto que me habéis traído como final de temporada. Yo después de esto, no sé, es que no sé, me he quedado sin palabras.
1: Primero te hace la trabeta y cuando te caes, pues la metes.
0: Pues ya está. En fin. Bueno, también puedes chupar las uñas, me imagino, que están bastante limpias por lo que veo. Vale.
2: Claro, igual que hacen el ASMR con... Pues también puedes chupar el pie, le puedes chupar las uñitas, los deditos, el talón, el tobillo.
0: El ASMR, el ASMR, con respeto para toda la gente que hace ASMR y que vea ASMR, me parece lo más absurdo que hay. Prefiero ponerme un vídeo chill viendo olas. No sé. Para gustos hay colores, ¿eh? Ojo.
2: Para gustos colores, eso es lo que iba a decir.
0: Para gustos colores.
1: Me he imaginado la situación con el miembro metido en el pie y chupando el pie.
0: Eso ya es el nuevo más. Eso ya es brutísimo. Me acabas de matar, Arun.
2: Pero tienes que tener un cipote así, ¿eh?, de grande, porque para que te llegue, para chuparte el pie.
0: Ojo, que también te puedes meter. Que si tienes el cipote grande, te puedes meter el dedo del pie en el culo también y haces doble función, no le das para atrás.
1: Sí, una bueno. Patada en el culo te das.
0: Bueno,
2: unos
0: cachetazos
2: con el, unas pataditas en el cachete mientras.
0: En fin, bueno. Esto es todo, amigos. Muchas gracias, chicos. Nos vamos a quedar con la sección del misterio. Y nada, Miri, nos vemos en un rato. Me habéis dejado muerto. Es que no tengo palabras. Vale, te avisamos para la despedida. Que vamos, todavía nos queda una media hora, yo creo. Gracias, Miri. Aplauso por este pedazo. Por este pedazo de juguete. Sí, señor. A ver, así le llego. Así. Vale, bien. Venga, ahora nos quedamos con el misterio. Y no. Valtran, ¿cómo lo ves para comprarlo? ¿Cómo lo tienes? Está silenciado, me imagino, porque no se te escucha.
1: Lo tiene muteado.
0: Sí, ahora.
4: Hola. Perdón. Pues yo creo que ese pie hubiera estado bien en esta sección, ¿no? Porque parece que es un fetiche de un zombie. Creo que es acá algo perturbador. Más que masturbador.
0: Masturbador.
4: No sé quién de los dos encontró ese pedazo de juguete, pero caray.
0: Yo me he quedado loco, viendo cuando lo mandaron por el grupo. Como despedida. ¿Tú lo ves ese juguete? O sea, vamos a ver, ¿lo ubicas o...?
5: A ver, en el mundo del está este y hay otros juguetes de esa índole.
0: Sí, también sí, no, sí, seguro.
5: También hay que decir que, a ver, para una persona fetichista es más la sensación de ver un pie, ¿sabes? Que a lo mejor del acto en sí.
0: Vale, o sea, bueno, que... Vale, puede ser que eso esté ahí por un por sí. Yo lo compro por el pie. Pero por si... Tengo el agujero. Por si.
4: aquí.
0: No, es un por sí. ¿Vais a hacer un vídeo de despedida? Hombre, el final, pues despedirnos todos básicamente. Sí, pero al final así. Bueno, venga, vamos con el rollazo, Espe, que tengo por aquí un lío de vampiros. ¿Me traes un lío de vampiros? Pero guapo, no me has mandado fotos esta vez, ¿no? Esta vez no. Tenemos... bueno, tenemos con Valtran su historia. Viene, ojito. Nos traes 5 historias de vampiros verídicas, reales. Vale, luego te preguntaré una cosa. 5 historias de vampiros verídicas. Te voy a hacer la intro y tú me vas diciendo cada vampiro, me cuentas un poquito. Porque sí. Los vampiros tienen su origen en leyendas, obviamente, y mitos de culturas que creían en la capacidad de los vivos para regresar después de la muerte. Es decir, como la película esta de... ¿Cómo es? La de Crepúsculo, ¿no? ¿Vale? Eso no es un vampiro. Es un chungo. Estas historias pertenecen al terreno de lo fantástico. Sin embargo, existen otras historias sobre vampiros que tienen como protagonistas a personas reales que se vieron involucradas en acontecimientos documentados, como es el primer caso del vampiro Peter Plogojovich. Peter Plogojovich. Plogojovich, o... Vale. Cuéntame. Plogojovich.
5: Bueno, este era un hombre nacido en Serbia que falleció en algún punto de allí, en 1700. Semanas después, 9 personas murieron repentinamente de una misteriosa enfermedad. Como dato curioso, todas dijeron antes de morir que Peter se apareció en sus sueños para estrangularlas. Antes de morir, también, misteriosamente, el propio hijo de Peter dijo haber visto a su padre en la cocina 3 días después de su muerte pidiendo comida. La viuda de Peter huyó de la ciudad tras denunciar que su marido muerto se le apareció una noche para exigirle un par de zapatos. Las autoridades exhumaron el cadáver de Peter. Se informó que respiraba y que sus ojos estaban abiertos y se movían. Le clavaron una estaca en el corazón, lo que provocó un chorro de sangre. Las muertes y los sueños terminaron abruptamente en la aldea donde antes vivió Peter, uno de los vampiros históricos más famosos. Quiere decirse que cuando vieron que estaba sucediendo esto, pues se fueron a la tumba y vieron que efectivamente ese cuerpo estaba con vida.
0: ¿Pero es tema de vampirismo? ¿O es que el tema este de la vida después de la muerte es eso que te queda? ¿O es que claro?
5: Bueno, yo siempre digo que cuando el río suena, agua lleva. Y hay muchos mitos y hay muchas cosas que se pueden tildar fantasiosas, pero que cuando en realidad se habla de ellas es porque algo ha pasado.
0: Sí, sí, está claro. A ver, como dices tú, ¿no? Cuando el río suena, aguas trae. Así es, ¿no? Así. O cuando suena sí, la flauta.
5: Sí, que una persona después de tantos días se le encuentre en su tumba con digamos los ojos entornados, pero con vida, el cuerpo moviéndose y con vida.
0: ¿Y no será el tema este de que es médico, ¿no? Es científico, que es la muerte esta, ¿cómo se llama? ¿Qué nombre tiene? Que te mueres, pero que luego que parece que estás muerto, pero que no, que hay gente. ¿Cómo?
5: Sí, pero eso daría una explicación científica, pero ¿cómo explicas que durante 10, 15 días que sucedió con esta persona vuelva a, digamos, a la caja, se cierre herméticamente y no vuelva a desfallecer?
0: Ya. Eso sí, eso sí. Cuando el río suena, agua lleva. Gracias, Mara Matista, por tu anotación. Vale, vamos con el siguiente vampiro, que es el vampiro, si no me equivoco, el vampiro, ¿no? Del castillo de Alnwick. Madre mía, cómo estoy con mis letras.
5: relató la historia de un hombre que regresó de entre los muertos después de morir mientras espiaba a su esposa, quien le era infiel. El hombre estaba agazapado en el tejado y se cayó. Tiempo después regresó bajo la forma de un cadáver andante y putrefacto que atacaba a los vivos. Un sacerdote reunió a alguno de sus feligreses para buscar la tumba del reviviente. La abrieron y apuñalaron el cadáver con una pala. La sangre caliente que emanaba del cuerpo confirmó las sospechas del religioso. El hombre se alimentaba de la sangre de los vivos. Quemaron el cadáver y cesaron los ataques.
0: Joder, y todo esto está documentado, dices. O sea, todo esto son cosas que han escrito otras personas.
5: Sí.
0: Bueno, aquí viene otro. Ojito, vamos por el tercero. El vampiro de Crowling Grange. Creo que me ha salido bien la pronunciation. Crowling Grange.
5: En el siglo XIX, Lady notó luces extrañas en el jardín, pero no le dio importancia, hasta que se despertó y vio las luces al lado de su ventana. Con horror se dio cuenta de que no eran luces, sino ojos. La mujer se quedó helada al ver que algo retiraba los cristales uno a uno antes de introducir una mano podrida para abrir el pestillo. Sus hermanos la oyeron gritar y corrieron a... Cuando llegaron a su habitación vieron que su hermana sangraba profusamente por el cuello mientras una figura escapaba por la ventana. Los tres pensaron que un vampiro era el responsable de los hechos. Por fortuna, Lady Crowell sobrevivió al ataque. Los hermanos planearon cómo capturar a la criatura. Lady Crowell fingió dormir en la misma habitación al esperar el regreso de su atacante. Cuando el vampiro intentó entrar de nuevo por la ventana, los hermanos saltaron con pistolas y le dispararon. Pero el monstruo huyó herido al bosque cercano. Al día siguiente, los hermanos y unos cuantos acompañantes registraron el cementerio hasta que encontraron una cripta abierta. Dentro había huesos roídos y un ataúd abierto que contenía un cadáver putrefacto con una herida de bala reciente. Los días del vampiro terminaron cuando quemaron su cuerpo.
0: Qué fuerte. Mira que yo no creo en el tema de vampiros más allá de las películas, ¿no? Pero que al final todas estas cosas, bueno, pues es eso. Te pueden hacer creer o no, eso ya queda un poco a cuestión. Pero sí que es cierto que es un mundo como... No es que crea, ¿vale? Pero es un mundo que a mí me fascina realmente. Me fascina porque me gusta todo este ocultismo, toda esta cosilla... y la verdad que, bueno, bien, vamos con el siguiente vampiro. ¿Qué decís por el chat? ¿Me debo retirar? Vale, Steel, pero no has ganado nada, tío, así que nada, si hay que participar, me incluyes, porfis, ya estuve todo el directo. Ya está, tío, no has ganado nada, se acabaron todos los sorteos, ya no hay más. Por cierto, se ganó Warrior la silla, tiene chale huevos. Vale, vamos con el siguiente. Juregrando o Jurgrando.
5: Jurgrando fue un campesino de Croacia que murió en 1656. Su caso es importante en el folclore vampírico, ya que fue la primera vez en la historia que la palabra vampiro se aplicó oficialmente a una persona. Según los lugareños, Grando comenzó a deambular por el pueblo de noche y llamaba a las puertas de las casas. Cuando no estaba haciendo eso, se dedicaba a molestar a su viuda para pedirle que tuvieran sexo. Llegó un momento en el que los habitantes se cansaron de vivir aterrorizados por un no muerto, así que pidieron la ayuda de un sacerdote local, quien se enfrentó a Grando. El cura ahuyentó con una cruz al vampiro, quien huyó hasta la tumba. El cura y algunos aldeanos lo persiguieron, lo desenterraron y decapitaron su cadáver. Con eso acabó el reinado de horror del vampiro croata, uno de los casos más dramáticos y tétricos de los vampiros históricos.
0: Ojo, me estoy haciendo unas anotaciones que ahora te comentaré porque es curioso cómo lo de los vampiros este. Vamos, creo que es con el último vampiro, sí. El vampiro de Gorbals. De Gorbals, ojito.
5: Esta historia comenzó el 23 de septiembre del 54. Alguien llamó a la comisaría de policía de Borbals para alertar sobre la presencia de niños y adolescentes dentro de un cementerio. El agente Alex decidió acercarse hasta el lugar. Lo que encontró fue algo que jamás había visto en su carrera como agente de la ley. Los niños se encontraban en ese sitio llevados por los rumores que afirmaban que un vampiro con dientes de hierro se había llevado a dos niños. Con armas improvisadas, los menores estaban reunidos para cazar al vampiro y rescatar a los niños secuestrados. DeProst logró hacer que los niños y sus familias regresaran a casa, pero el hecho no pasó desapercibido para las autoridades. El caso del vampiro de Gorbals todavía se recuerda como una anécdota curiosa en la localidad cuando se habla acerca de los vampiros históricos.
0: Pues mira, lo que me estaba repasando, ¿no? Es que en ninguna de las del fin de esos vampiros, ningún fin ha sido igual. Es decir, el de Peter Plogojovich le clavaron una estaca en el corazón para terminar con él. El de Jurgrando lo desenterraron y lo decapitaron. El de Gorbals no lo pone, no lo deja claro. Pero el del castillo de Aunwink lo quemaron y el de Growlin le metieron una bala. Es decir, 4 formas distintas de terminar. No sé si es por la época, quizás, que por las creencias.
5: Quizás por la época. Para mí la manera de acabar con un ser sobrenatural es decapitarlo y quemarlo.
0: Sí, pero es curioso, ¿no? Que en cada vampiro desapareció, digamos, cuando cesaron los ataques, de una forma distinta que acabaron con él, ¿no? No
5: es... Sí, se ha quemado, decapitado, creo, clavado una estaca en el corazón o incluso disparado, pero con balas de plata. Sí, es algo que sí, que se cuenta en las historias, que se cuenta en las películas. Pero yo siempre digo que detrás de una película hay un argumento, hay un guión. Y para hacer un guión uno puede tener mucha fantasía, pero el cerebro crea una fantasía en base a una realidad.
0: Uh-huh. Sí, está claro.
5: El primero que, digamos, tuvo esa fantasía, tuvo que partir de una realidad, fuera el tiempo que fuera.
0: Sí, está claro. Bueno, era como anotación curiosa. Pues fantástico, muy bien, para terminar con vampiros esta fantástica temporada de Espedel Misterio. Bien. Y bueno, vamos con Baltran, que hoy Baltran sí que nos trae una prueba, una evidencia. No sé si pongo ya el vídeo, Baltran, y vas comentando o...
4: Sí, mira, si quieres soltamos el vídeo. Creo que trae audio.
0: Sí, por eso. Vamos a ponerlo, vamos a escucharlo, que además no es mucho. Venga, vamos allá. A ver, que lo tengo. Y Baltran nos instruye, nos inspira.
6: No le creían que andaba drogado, que por eso había salido, que la verga, hasta que checaron la cámara.
0: Bueno, ¿qué nos cuentas de esto? ¿Trailero? Entiendo que son los de los trailers, los camioneros, o...
4: Así es trailero, camionero, como no sé cómo lo conozcan allá en
0: camionero, España. Camionero aquí.
4: Bueno, vamos a llamarlo camionero y trailero aquí en México. Otro dato interesante para aprenderse.
0: Sí.
4: Pero resulta que hay una carretera en México que es por Monterrey, una de las carreteras más importantes que existen. Sí, y entonces este caballero pues venía trabajando pues su trailer, normal, un día cotidiano, y hay una sección exactamente en la carretera de Saltillo, Monterrey, donde han pasado muchos accidentes. Uno de ellos es donde una mujer aparece sobre la carretera y siempre te hace señales para que la auxiles o para que pidas ayuda. Contaba la leyenda que pues no había un registro antes de esto para ver si era verídico o no. Y pues resulta que este trailer no tenía la orden, más que nada el permiso de poder subir a algún pasajero por el tipo de cargamento que pueda estar trayendo en esto. Pues en la misma caja, ¿no? Entonces, pues esta es una cámara de seguridad que está instalada por parte de los monitoristas para verificar que vaya bien, que no se esté drogando, que esté haciendo bien su ruta o no tenga alguna dificultad. Y se percatan de que este ente o esta mujer está ahí arriba. Le están preguntando, le llaman por teléfono. Oye, pues, ¿qué pasó? ¿Por qué traes a alguien? ¿Tienes permiso o alguien? Y todos, no, pues negativo, no lo tiene. Y se están comunicando con él, vía telefónica y no se podía absolutamente, pues, nada, tener contacto. Hasta que llega un cierto momento. Hay dos versiones que yo he estado investigando. Una, que después se comunican con él, y cuando le dicen, oye, ¿a quién subiste? Dice, no, pues no tengo a nadie. Voltea a su lado derecho, no tengo a nadie. Dice, no, si hay una mujer vestida de blanco que está sentado contigo, ¿por qué la subiste? Cuando voltea por una segunda vez, es cuando ya la ve, y esto ocasiona un accidente muy fuerte donde, pues... pasó pues el accidente, el tráiler o el camión se voltea, el conductor sale ileso y se pone a correr hasta que encontró auxilio de la policía y les dijo pues, que lo que pasó y todo, fueron a ver y pues no había nadie. Esa es una versión. Y la segunda es que esa persona ya cuando llega a su destino le muestran todas las imágenes y videos acerca de que pues lo que acaban de ustedes apreciar en este corto pero interesante video.
0: Beltrán, sí, espera, que veo que Espe está sentando con la cabeza, creo que tiene ganas de comentar.
4: Sí,
5: porque a ver, esto es más habitual. Yo tengo una persona muy allegada, en concreto mi hermana, que me despertaron a las 6 de la mañana, mi cuñado y ella. Porque ellos cuando, digamos, van a, digamos, a la ciudad de al lado, a lo mejor de cena, salir, de fiestas, están de más joven que yo, suelen tener la esa de ir en taxi y volver con taxi, ¿sabes? Ya, por si quieren, digamos, tomar alguna copa y tal.
0: Claro.
5: Y yo me desperté a las 6 de la mañana porque me llamaron aterrorizados, porque ellos habían cogido un taxi. Dice, nosotros cogimos el taxi, vimos que estaba el taxista y había una señora al lado, ¿sabes? Pero pensábamos, pues lo que sea, esas horas, la novia, la mujer, yo qué sé. Dice, y hubo un momento que hay un tramo complicado y la mujer, sin girarse todavía, les dijo... por favor, estén en silencio porque este tramo es complicado. Y claro, dije mi hermana y mi cuñado, pues lo primero que dijeron, este flipado, esta flipada, madre mía, pero teníamos la ansia de llegar, llegamos a casa y tal. Y cuando llegaron, que el taxista se giró para cobrarlos, se giró la señora, dice... Mi cuñado y mi hermana salieron corriendo. Sí, el taxista detrás y al final le pagaron fuera porque esa mujer se dio la vuelta y le vieron que las cuencas de los ojos estaban negras y le decían al taxista, es que esta mujer, y el taxista le decía, no hay ninguna mujer, pero ¿de qué mujer? ¿Qué os habéis tomado? A las 6 de la mañana yo me desperté con eso. Y esto ha pasado en muchísimos sitios, ¿eh? Hay veces que te cuentan, hay veces que se capta con imágenes de fotos o vídeos, pero estas experiencias suelen pasar mucho, ¿eh?
0: Y el taxista que a esas horas debe estar hasta el culo de ver a la gente puestísima.
5: ¿Quién le va a hacer? Mi hermana, que trabaja en quirófanos, lo primero que me dijo, teta, yo no quiero ser como tú, ¿eh? A ver si se me ha pegado algo ahora empiezo a ver espíritus. Dice, y qué jodienda mi trabajo, hay 24 horas. Digo, no, accidental, pero sí suele pasar,
0: Hostia, bueno, ya está, ¿no, Beltrán? Esta era la noticia que traías, ¿no? Un poquito.
4: Sí, es. Gracias, Espe. Mira, muy interesante porque este suceso pasó poco, fue hace como 4 o 5 días. Ahorita es un caso muy, muy, muy sonado aquí en México, muy viral. Y la verdad se me hizo una...
5: Esto pasa mucho. Lo que pasa es que, por ejemplo, pasa por la noche y la gente le pasa en el coche pero como a lo mejor a esas horas la gente va un poco piripi, pues piensa que son alucinaciones.
4: Fíjate que yo que trabajo en la noche precisamente sobre carretera, sí me ha tocado ver luego dos, tres cosas extrañas, pero prefiero no que mi atención no siga sobre eso que creo haber visto, porque me puedo descontrolar de la carretera y puedo ocasionar un accidente.
0: Uh-huh. Bueno, que es lo que le pasó, ¿no? A este hombre. Ajá. Que es lo que dicen, bueno. Pues menudo final de temporada. Pies que son masturbadores, vampiros, apariciones. Bueno, vamos a dar un aplauso porque vaya tela. Vaya tela. Vaya tela. Le estoy avisando a Miri lo de la despedida. Vaya tela. O sea, pies que son masturbadores, vampiros. Brutal, brutal. Bueno. Pues nada, chicos, vamos con la despedida. Arun, me imagino que estará presente. Bueno. Llegó la despedida. Gracias de verdad, vamos a ir agradeciendo. Antes que nada, dar las gracias pues a Cristian de Reporterity Reports por todo ese currazo que nos han hecho reír con todas esas imitaciones. La verdad que se agradece muchísimo esa implicación, ¿no? Porque al final, dentro del equipo que hemos sido, ha habido personas externas, como es Vie, que en la última el tramo de la temporada por problemas en las cuerdas vocales no ha podido estar. Coci no, pero que al final no solo somos nosotros, somos 1, 2, 3, 4, 5, 6, 7, ¿qué es? Vie 8, Cristian que es el imitador 9, ojo, o sea, que no es una broma, sí señor, no es una broma, 9 personas implicadas durante prácticamente 4 meses, 15 capítulos, 4 meses de Dimensión K, y este aplauso es para todos. Sí, señor. 4 meses con pedazo de equipo. Espero que estemos en la segunda temporada todos y más, con nuevas secciones. Gracias, por supuesto, el chat. No se pueden nombrar a todos porque nos quedaríamos cortos los que han ido pasando, no solo hoy, sino desde el primer día. Amigos, compañeros, gente de la tienda, familiares, todos han ido pasando por aquí. Algunos hablan más, otros hablan menos, unos participan, otros no, que son viewers, a fin de cuentas, ¿no? Que te ven por ti y porque les gusta el programa. Y nada, de verdad, gracias chat a todos y a todas los que habéis estado ahí. Este aplauso también grande, súper grande para vosotros y vosotras. Y mira que me emociono. Bueno, vamos despidiéndonos. Arun, gracias porque desde el principio que te comenté, Arun, voy a hacer un programa de radio allá en octubre del año pasado, que no es una broma, en octubre del año 2023 se empezó a fraguar Dimensión K. En octubre del año 2023. Gracias por confiar. Que me emociono.
4: ¡Ay! Venga.
0: ¡Qué fuerte! Eso, gracias por confiar en el proyecto, por estar ahí desde el principio. Valtran igual fue el segundo que se unió al grupo, se lo comenté y dijo, de una wey, aquí tienes tu viejo sabroso, gracias también. Y luego ya de golpe, se unieron el día que hicimos esa cena Miri y Coci. Directamente a Miri le dije, Miri, vamos a hacer un programa de radio, voy a hacer un programa de radio que saldrá en Galicia en FM, va a ser en stream, va a tener estas secciones, las estaba cerrando. Y Miri, le digo, ¿te quieres encargar de la parte, pues esto de las dudas sexuales junto con Arun? Porque necesitaba una figura femenina y una masculina. Y cuadró. Y aquí está. Y ahí está, muy bien. Y Espe también al pie del cañón, ahí dando, repartiendo suerte, que se añadió también justo después. Se lo comenté y al momento dijo, ¡pum! Me uno. ¿Y qué puedo hacer? Pues los horóscopos y la historia del misterio. ¿Qué más? Nada, pues eso. Gracias, agradecer. Enhorabuena y felicidades a todos y a todas. Y los que os habéis llevado los premios, bien también. Aplauso. Gracias por estar ahí. Sí, señor. Y nada, nos vamos. Nos vamos. Se acaba Dimensión K, la primera temporada. Volvemos en octubre, el 5 de octubre, con más novedades. Con más streamers seguramente, con más secciones o secciones cambiadas, lo vamos viendo, lo vamos hablando. Así que nada, os deseo a todos y a todas un feliz verano y gracias de verdad, mira, de corazón.
2: Espera, ¿qué pasó? Alex, pasó? Muchísimas gracias a ti también, ¿no? Has estado dando las gracias a todo el mundo, tú eres el que más ha cumplido aquí, el que ha estado detrás de todo esto. Verle, de estar con las noticias, de estar en el grupo de WhatsApp 24/7 dándolo todo. Muchas gracias, sí, a nosotros, porque estamos aquí ayudándote a ti, pero todo esto forma parte de ti, tu idea, de tu esfuerzo, de tus horas invertidas. Gracias, Alex, por hacer esto realidad.
0: Gracias.
2: Por hacernos partícipe de algo que tenías tú en mente. Gracias,
0: bien,
2: Alex.
0: Porque lo importante sois vosotros. Así que nos vemos en la siguiente temporada. Gracias, besos, chao.
7: Son las 0 horas en Galicia, a 11.

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Ahora temos nos estudios 22 grados aquí en Ponte Valga.

A banda de Merza, Santos Bartolomé, dedicado a ese director que tantos anos foi, o que estuvo no comando da banda municipal de Santiago.

Vamos a hacer lo siguiente. Vamos a despedirnos esta semana que ven con música de Costa Dorada, un tema que grabaron fai poco, que es un mix de Juan Gabriel. Cantando Juan Gabriel, ¿cómo se llama? Ay, Dios mío. Ay. Rocío Dúrcal. Y a continuación, vamos a deixar un programa de fai uns anos no que se fixe un especial de orquestas, da historia das orquestas dos anos 90. Para quen lle gusta a historia das orquestas, vai gustar. Especial orquesta dos anos 90, aquí en Palco de Estelas. 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
1: Recordando que esta gran parada 2007 con Miguel Caldas, Mónica Ordaz
2: y Gerson Galván coar que esta gran parada, como cantaba este hombre, que buzarrón. Aquí estamos aquí en directo, afalando para ustedes, a ver si anima.

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Contame algo de las festas, las que fuches a ligar.

0: Bueno, salsa rosa. Orquesta femenina, tenemos de acá en los 90. Primera, Arde Tacón. Y después teníamos la salsa rosa. Y otros dos artistas que triunfaron, que estaban aquí antes, en los 80, en Galicia, había un grupo Israel, que estaba Ángel Israel, que fue yo el nombre del grupo, Ángel Alfonsín, Macho para Brasil, y allí pues dedicóse a cantar en los millos locales de Brasil. Allí pues tuvo apoyo de un inmigrado que era de la tierra de Goristango, de Agualada, Chico Recarey, o que representaba en el momento, creo, era Oscar de Río, ese local tan importante de espectáculos que propiedad do Estado do Río e que está en concesión. Bueno, pues ali, pues, con apoio de...
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0: 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Non foi a... A ver, había aquí bailarinas e tal, pero foi que marcou a tendencia despois de meter espectáculo nas orquestas, de meter bailarinas, bailarinas, aquelas bailarinas que tría de Brasil, impresionantes. Bueno, pues esto fue Ángel Israel, que tú se siente que pues quedado aquí en Galicia, como Rodrigo Almeida, que después montó ahora un grupo que era El Moreno y Grupo Luces, se ve con Ángel Israel. Veo con Ángel Israel también, pues, bueno, me acuerdo cómo se llama él. Ay, que me... Bueno, o que estuvo en Panorama, o bailarín, que después morreu. Bueno, ahora se me fue Santo Cío. Pasa cosas que pasan. Bueno, pues también fue Ángel, fue bailarín de Ángel Israel, incluso con Israel. Tuve era con Ángel Israel o con Israel, o Cardúas, tú era Lito. Con Adela estuve, ¿no? Bueno, luego tocando Sasso. Bueno, pues hay Ángel Israel que tenía pantallas. Aquel escenario con pantallas, aquella entrada que tenía espectacular da, do tema Quijote de Julio Iglesias. Aquella palabra que siempre se... Nunca se me olvida más que era... Empezaba o tema con Ángel... Con el Quijote, ta-ra-ra-ta-ta-ta-pa-para, dentro de Brasil, o embaixador de turismo de Río de Janeiro, Ángel Israel. Pues empezaba así, bueno, que los campos a tope. Yo no recuerdo más gente en las festas do Carmen, no recuerdo. Hubo dos festas que tuvieron mucha gente. Una fue cuando estuvieron en Cesures los Tréseros del Paraguay. E outra, Ángel Israel con Macarenas Prohibidas. Eu non recordo no Carmen tanta xente a día de hoxe. Estuveron aquí na festa de Anguila. Cando a festa de Anguila facíase onde está hoxe o centro social, o centro cultural, a Casa da Cultura de Valga. Aí antes o campo da festa de Anguila. Aí estuve Ángel Israel, aquelo a tope. Bueno, pois Ángel Israel, que cando veu pa aquí, estuvo, si no primeiro ano, segundo ano, me equivoco, no 93, pois estuvo, estaba acompañado da Orquesta Solara, foi cando Solara metou o palco, e según me comentaron por aí,